¿Por qué? Porque Él vive, nosotros podemos vivir. No estamos creyendo una fantasía, estamos creyendo la realidad de aquel que estuvo muerto pero vive hoy. Él venció a la muerte. Él venció a la muerte. Vamos, dilo una vez más.

Bueno, hoy día quiero compartir una palabra del Señor. ¿Cuántos creen en su corazón que en la palabra de Dios hay hermosas promesas para tu vida? ¿Amén? ¿Tú crees que aquí hay hermosas promesas para tu vida? Sí, aquí en la palabra de Dios hay hermosas promesas para nuestras vidas. ¿Amén? Promesas que Dios habla a nuestras vidas y promesas que muchas de ellas y la gran mayoría nos animan a seguir adelante en momentos difíciles que podemos estar pasando, ¿cierto? Qué maravilloso cuando uno lee la palabra del Señor y uno empieza a ver estas cuando Dios te dice que estará contigo todos los días. Amén. Promesas como la cuando Dios te dice, aunque tu padre y madre te dejaren, yo estaré contigo. Promesas que dicen, por ejemplo, que Él te tomará con su brazo fuerte y te levantará. Promesas como, por ejemplo, cuando dicen que aunque pases por el valle de sombra y de muerte, yo estaré contigo. Qué maravilloso es poder saber promesas que Dios nos dice que Él es nuestro proveedor, Él es nuestro sustentador, Él es nuestro sanador, Él es nuestro restaurador. Qué maravilloso es poder saber que tenemos un Dios que tiene muchas promesas disponibles para ti y para mí. Amén. Amén. Pero ¿saben que una de las cosas, hermanos, que nosotros los que creemos en Dios sabemos, y muchos de los que estamos acá conocemos muchas promesas de Dios, muchas promesas que Dios ha entregado a su pueblo, a sus hijos? Promesas de provisión, de sanidad, promesas de fortaleza, promesas de respuestas en medio de la necesidad. Pero ¿saben lo lamentable de esto, iglesia? Amado hermano, amigos, el problema de esto y lo lamentable es que hay muchas personas que creemos en Dios, que conocemos las promesas de Dios, que muchas de ellas las sabemos y las tenemos grabadas y memorizadas. Y muchas de ellas, más de alguno de ustedes tiene un cuadro en su casa con una promesa de parte del Señor. Dios bendiga tu salida, tu entrada. Y tenemos ahí cuadros y muchas veces las tenemos en gráficas ahí en la casa. Las conocemos, las hemos leído. Pero ¿saben lo lamentable de esto, iglesia? Es que muchos de los que estamos acá no experimentamos en nuestra vida esas promesas de parte del Señor. O sea, las conocemos, sabemos que están aquí. Yo abro la Biblia y leo promesas de parte del Señor. Yo las sé, las tengo, muchas de esas me las sé de memoria. Pero lamentablemente muchos de los que creemos en Dios, esas promesas no las experimentamos en nuestra vida. Y muchos vivimos una vida tan derrotada, tan fracasada, con más bajos que altos. Vivimos una vida tan complicada, tan amargada, tan triste. Y decimos, ¿qué pasa aquí? ¿Cuál es el problema de esto? Porque cuando yo voy a la iglesia, me dicen en la iglesia que lo que Dios promete lo cumple. Lo que Dios habla a través de su palabra, Él lo va a hacer una realidad. Entonces muchas veces cuando yo digo ¿qué pasa en la iglesia hoy día? O ¿qué pasa con la gente que cree en Dios? Que sabe que hay promesas, que conoce las promesas de Dios, que sabe que las promesas están disponibles para todos los que creemos en Él. Pero ¿por qué hoy no puedo experimentar en mi vida esas promesas? ¿Por qué Dios lo que ha prometido no puedo hacerlo realidad en mi vida? ¿Qué sucede? ¿Qué pasa aquí? ¿Cuál es el problema de esto? Y el problema, iglesia, hermano, no es que Dios no cumpla. No es el problema que Dios no cumpla su promesa. Dios va a cumplir su promesa. El problema no es que Dios no cumpla lo que te ha prometido. El problema no es que Dios no cumpla lo que te ha hablado, lo que te ha dicho. El problema, iglesia, es que muchas veces nosotros nos rendimos antes de tiempo. Ahora dile al que está cerca tuyo, dile, no te rindas, dile.
Le dijiste, ¿no? Ya sabes que dilo otra vez, pero mira, escucha. Porque no te vi muy convencido. Ya, míralo. Míralo firme, con esos ojos penetrantes, esos ojos azules. Míralo y dile, no te rindas. Amén. Entonces, iglesia, mira, escucha, yo quiero que me siga en esto. Dios ha prometido a ti, sí, a ti, Dios ha prometido que te bendecirá, que te respaldará, que te sanará, que te proveerá, que te levantará, que estará contigo, que no te dejará solo. Dios ha prometido que te fortalecerá, que estará contigo en medio de la tormenta, del problema y de la dificultad. Dios ha prometido que no te va a abandonar. Pero Dios te dice algo hoy día, y algo que tú y yo tenemos que entender. Y es por eso que no vemos realidad las promesas. Porque tú y yo, sí, tú y yo, muchas veces nos rendimos antes de tiempo. Aleluya. Si el problema no es de Dios. Dios anhela en su corazón que a ti te vaya bien. Dios anhela en su corazón que tú te levantes. Dios anhela en su corazón. Dios anhela que tú seas feliz, que tú estés en paz. Dios lo anhela. Por eso mandó a Jesús a morir en la cruz. ¿Sabes para qué? Para que tú y yo hoy fuésemos libres. ¿De qué? De la tristeza, de la amargura, de la depresión, libres de la derrota, del menosprecio, libres del fracaso. Aleluya. Y tú dices, pastor, pero quiero ver eso una realidad. Entonces hoy día Dios te trae aquí para decirte, hey, no te rindas, porque el problema no es de Dios. Dios cumple su palabra. El problema es que nosotros nos rendimos antes de tiempo. A veces vamos re bien caminando con el Señor, vamos re bien apegaditos a Dios, y de repente dejaste de venir, ya no viniste más a la iglesia, ya empezaste a solucionar las cosas a tu manera, a tu forma, con tus medios, con tus capacidades, y lo único que conseguiste fue agotarte y desgastarte. Entonces hoy día Dios nos trae a su casa, Dios te trae hoy día aquí, iglesia, para decirte, tienes que alcanzar la promesa de Dios. En Hebreos capítulo 10, versículo 35 y 36, leemos esto, por favor. Hebreos 10, 35 y 36 dice, no perdáis pues vuestra confianza, que tiene grande galardón, porque os es necesaria la paciencia para que, habiendo hecho la voluntad de Dios, obtengáis la promesa. Mira, mira lo que hoy Dios ha traído a nuestras vidas. Dice Dios hoy día, no pierdas la confianza, porque tiene un gran galardón. Dice hoy día Dios, es necesaria que seas paciente. ¿Cuántos pacientes hay acá? Ah, me encanta esos pacientes que no se apuran por nada, que no se ponen nerviosos por nada. ¿Saben ustedes? Cuando yo leo esta palabra del Señor aquí en Hebreos 10, versículo 35 y 36, ¿saben que encuentro tres palabras claves para alcanzar la promesa? Cuando leo este pasaje de la Escritura, encuentro tres palabras que son las que quiero tomar en mi vida para poder alcanzar la promesa de Dios. Quiero hacerte una pregunta. ¿Cuántos de los que están acá hoy quieren alcanzar la promesa de Dios? ¿Cuántos de los que están hoy día acá
que están pasando por situaciones complejas, difíciles, quieren alcanzar la promesa de Dios. Y saben ustedes, cuando vamos al libro de Hebreos, en el pasaje que acabamos de leer, yo cuento tres palabras claves que nos van a servir para poder alcanzar esas promesas de parte de Dios. Diga conmigo esto: confía, espera, persevera. Mira, tres palabras claves: confía, espera, persevera. O sea, si yo quiero alcanzar la promesa de Dios, esa promesa que Dios me dice que no me va a desamparar, no me va a dejar, esa promesa que dice que Dios va a proveer, esa promesa que dice que Dios me va a sanar, esa promesa que dice que Dios me va a levantar, que Dios va a restaurar, que Dios va a hacer milagros. Hoy día Dios te dice: mira, confía, espera, persevera. ¡Wow! ¡Aleluya! Diga conmigo: confía. Ahora dile a la persona que está al lado tuyo, dile: confía. Dile: ahora esta palabra es para ti. Dile: ahora no seas tan caesadura. No, eso no. Pero dijiste: confía. Dijiste: confía. Confía. Si tú quieres alcanzar la promesa de Dios, si tú quieres que Dios haga un milagro en tu situación, si tú quieres que Dios se levante como poderoso gigante para defenderte, si tú quieres que Dios obre una maravilla, que Dios cambie, que Dios transforme, que Dios te cambie de una tristeza, te cambie a felicidad. Si tú quieres que Dios te cambie ese momento turbio, difícil, a un tiempo de paz, hoy día Dios te dice: confía, confía, confía, iglesia. ¿Saben ustedes, hermanos y hermanas, que lo primero que Dios espera de ti y de mí es que confiemos en Él? Porque cuando tú y yo confiamos, la confianza es la seguridad firme del que cree en Dios, en ese carácter de Dios, en ese poder y en esa fidelidad de Dios. Cuando yo confío en Dios, aprendo a depender de Él, aunque tal vez no vea los resultados en el momento, pero esa confianza en Dios me hace creer que Él, a pesar que no vea los resultados, Él se está moviendo a mi favor. Confía. Es la puerta de entrada a la promesa, iglesia. Tú no puedes esperar que una promesa de Dios se haga real en tu vida si no confías en Él. No podemos esperar que Dios haga un milagro. No podemos esperar que Dios cambie mi vida, mi casa, mi familia, si no confiamos. La confianza es la puerta de acceso a la promesa, iglesia. Y es por eso que una de las cosas que Satanás ataca es que tú pierdas la confianza. Y es por eso que te manda dudas, te manda situaciones, escuchas palabras, malas palabras, para que tú pierdas la confianza, para que tú dejes de confiar, para que tú te desanimes, para que tú digas: ya no hay salida, ya no hay respuesta, ya no hay solución, ya no se puede. Entonces, ¿qué es lo que hace Satanás? Empieza a bombardearte con pensamientos aquí: no se puede, no va a resultar, no lo voy a conseguir, voy a seguir igual. Y además te llega el diagnóstico médico peor, entonces tú dices: no, ve, no va a resultar, no hay solución. Y ves la cartola del banco y ves el número negativo y dices: no se va a poder. Y ves que tu matrimonio está complicado y que tus hijos están complicados y cada vez más rebeldes. Y tú dices: no se va a poder. Y empieza ahí la duda. Siendo que Dios te dijo: yo soy tu proveedor, yo soy tu sanador, yo soy el sustentador de tu casa, yo soy el que estoy contigo, yo soy, dice Dios, el que te levanto.
Pero ¿qué es lo que hace? La duda empieza a atacar nuestra mente. ¿Para qué? Para que dejemos de confiar en el poder de Dios. Y cuando la duda ataca, empieza el temor a invadir tu corazón. Y ya no quieres hacer nada, ya no quieres moverte, solamente quieres esperar que las cosas sucedan y pasen. Aleluya. Por eso Satanás actúa de esa manera, empieza a mandarte la duda, empieza a mandarte el temor.

En medio de la crisis, en medio de mi enfermedad, en medio del dolor de mi enfermedad, en medio del problema, en medio de lo difícil que estoy viviendo, yo decido confiar en Dios. Aleluya. Aunque no entienda lo que está pasando. Yo no sé si a ti te ha pasado, pero a mí me pasa que a veces no entiendo nada las cosas. Y yo me pregunto, ¿qué pasa aquí? Porque no entiendo. Trato de darle un sentido lógico a ciertas cosas que me pasan en la vida. Y yo sé que tú también. ¿Cuántos de los que estamos acá a veces tratamos de darle un sentido lógico? Por último, para que nos traiga tranquilidad. ¿Sí o no? Por último, para poder un poquito así como ya calmar un poco la tensión, y trato de darle un sentido lógico, pero cuando no hay de eso, wow, nos ponemos nerviosos, inquietos, y reaccionamos mal y actuamos mal. Pero hoy día Dios te está diciendo algo a ti y a mí: confía. Aunque no entiendas nada de lo que estés pasando, pero no dejes de seguir confiando en Dios, porque Dios lo va a hacer. No sé cómo, pero sí sé que Dios lo va a hacer. Confía en Dios. Yo no sé en lo que tú estás hoy día. Yo no sé en lo que estás pasando hoy día. Yo no sé cómo están las aguas en tu vida. Tal vez están quietas, pero con mucha necesidad. Tal vez estás en unas aguas torrentosas que no sabes para dónde vas. Tal vez el viento te está golpeando fuerte y no sabes qué hacer. Pero si hoy día Dios ha permitido que estés acá, es porque Dios conoce cada uno de tus corazones. Porque Dios sabe lo que tú estás viviendo y lo que estás pasando. Y hoy día Dios te dice, confía. Confía. Aleluya. Dice Proverbios 3:5, Proverbios capítulo 3, versículo 5, dice: fíate de Jehová de todo tu corazón y no te apoyes en tu propia prudencia. Confía en el Señor con todo tu corazón. Escucha eso, iglesia. Confía en Dios con todo tu corazón y no te apoyes en lo que tú crees, en lo que tú piensas. Ni siquiera apóyate en lo que hoy día están mirando tus ojos. ¿Qué está mirando hoy día los ojos tuyos? ¿El diagnóstico médico? ¿Qué está mirando tus ojos hoy día? ¿Lo deteriorado que estás? ¿Qué está mirando tus ojos hoy día? ¿El problema, la crisis? ¿A esa persona? ¿Esa persona que te ha dañado y tú ves que no le pasa nada? ¿Qué estás mirando hoy día tú? Estás mirando la dificultad. Estás mirando tu despensa. Estás mirando tu mesa. Pero hoy día Dios te trajo acá para decirte: confía en Él. Y no en lo que tú puedes hacer. Y no en lo que tus ojos hoy día están mirando. Confía en Dios. Y Él va a ser, y Él se va a mover a tu favor, iglesia. Aleluya. Por eso, iglesia, tenemos que comprender esto. Dice la palabra de Dios, lo que acabamos de leer, que no debemos perder la confianza. Y me encanta porque dice que hay un gran galardón. Es como una carrera esto, iglesia. La vida es como una carrera. Es como el atleta que corre. ¿Por qué es como el atleta que corre? Porque el atleta se preparó, el atleta se nutrió bien y corre la carrera. Y aunque esté cansado el atleta, y aunque no dé más el atleta, él no renuncia a la carrera.
Yo no he visto a

0: un atleta que va corriendo y a medio camino dice, ay, qué chao, me aburrí, me cansé, me voy. No. ¿Saben cómo he visto al atleta? Muchos de ellos llegando a la rastra a la meta. Y muchas veces he visto atletas llegando de los últimos a la rastra. Pero llegaron. No renunciaron en el camino. No dejaron el camino ahí. Llegaron. Aleluya. Y la vida es así, iglesia. Muchas veces en la carrera se va a poner difícil. Muchas veces te va a tocar correr cuesta arriba. Muchas veces te va a tocar correr con obstáculos que vas a tener que sobrepasar. Pero eso hoy día Dios te trajo a su casa para decirte, confía, porque en la carrera de tu vida, dice Dios, estoy yo. Yo no te dejo, yo no te abandono, yo no voy a dejar que corras solo. Y aunque a veces te sientas sola, dice el Señor, yo estoy contigo ahí. Y cuando estés a punto de desmayar y de querer renunciar, Dios extenderá su mano para tomarte y decirte, vamos, sigue adelante, porque yo estoy contigo, porque esta carrera hay que terminarla. No te preocupes quién ya llegó, no te preocupes en qué puesto vas, preocúpate que todavía estás corriendo la carrera. No te preocupes si otros ya llegaron. No te preocupes si otros renunciaron. No te preocupes si otros ya no quisieron. No. Dios dice, tú decide confiar en Dios. Y Él hará su obra en tu vida, iglesia. Aleluya. Aleluya. Diga conmigo eso fuerte, por favor, pero con convicción. Diga conmigo, no retrocedo, no me rindo y no pierdo la confianza. ¿Cuántos dicen amén a eso? Aleluya. Aleluya. Tú y yo no somos de los que retroceden. No somos de los que retroceden. Tú y yo somos de los que avanzamos. ¿Sabes por qué? No porque tengamos todo. No, no porque no nos falte nada. Somos de los que avanzamos porque hemos puesto nuestro corazón y nuestra confianza en el Dios Todopoderoso. ¡Aleluya! Iglesia, no retrocedas. Hermano, no retrocedas. Hermana, no te rindas. ¡Aleluya! No pierdas la confianza, porque de que algo bueno Dios va a hacer, lo va a hacer, iglesia. Entonces hoy día Dios te dice, confía. Aleluya. Dije que eran tres palabras clave, ¿no? La primera, confía. ¿Sabes cuál es la segunda? Espera. Wow. Espera. Porque cuando leíamos Hebreos 10, en el versículo 36, en la primera parte dice, porque es necesaria la paciencia. Mira a la persona que está al lado tuyo. Mira a la persona que está al lado tuyo. Mira a ese paciente que está al lado tuyo. Míralo, obsérvalo. Mira esa cara de paciente que tiene, que no se altera por nada, no se pone nervioso por nada. Mira qué maravilloso lo que tiene al lado tuyo, amén. Súper tranquilo. ¿Ah? Es un pan de Dios. ¿Ah? La esposa por dentro dice, ojalá fuese así, ojalá fuese así, ojalá fuese así. Y el esposo también dice, ojalá, ojalá, que no se ponga tan nerviosa. ¿Saben ustedes que la fe sabe esperar? ¿Qué pasa?
1: los espíritus chocarrores. ¿Cómo decía? Chacarrero. Chocarrores. Diga conmigo, la fe sabe esperar. Y yo también, di. Ahí como que bajó un poco, ¿no? Ya, repite conmigo, la fe sabe esperar. Y yo también sé esperar. Porque mi confianza está en el Señor. Amén. Vamos a la calle, compañero. Nada que ver, nada que ver. Me equivoqué, usted. Así como estuviste esperando toda la fila ahí para que cargar de bencina antes que la subieran. Esa espera tienes que tener el Señor. Todo ahí haciendo fila. Como que si la bencina durara 3 meses la que cargaste. Esa espera quiere Dios de ti. Esa paciencia. Mira, iglesia, escucha. Tú y yo queremos que Dios haga su obra en mí, en ti. Amén. Tú quieres sanidad. Tú quieres que Dios te provee. Tú quieres que Dios haga la obra. Pero hoy día Dios te trajo acá para decirte, tienes que esperar. Tienes que aprender a esperar. Iglesia, no hay bendición sin espera. No hay bendición sin proceso. Tienes que esperar. Tienes que esperar, iglesia. Uno de los errores más comunes que cometemos nosotros es que no esperamos, nos apuramos, nos adelantamos. Nos cuesta esperar, iglesia. Nos cuesta ser paciente, iglesia. Aleluya. Dice la palabra de Dios en lo que acabamos de leer, porque es necesaria la paciencia. Mira, es necesario ser paciente. Es necesario esperar en Dios tranquilamente. Pero mire, escucha esto, iglesia. Cuando la palabra de Dios habla de paciencia, en el original, escucha, en el original, cuando habla de paciencia, no significa esperar sentado. La palabra paciencia en el griego significa resistencia bajo presión. Mira, escucha. Porque cuando tú escuchas decir, espera, sé paciente. Ah, entonces voy a sentarme a esperar que lleguen las cosas. No voy a hacer nada. No. En el texto original, en el griego, la palabra paciencia significa resistencia bajo presión. Y cuando uno resiste es porque uno está ahí batallando. Mientras algo quiere tirarte al suelo, tú resistes para mantenerte en pie. Entonces hoy día Dios te dice que esperes en Él. O sea, Dios nos está diciendo, hey, resiste, levántate y pelea la batalla. Aleluya. Resiste. Eso es esperar. No quedarse sentado ahí sin hacer nada. No, Dios te dice, levántate. Aleluya. Tienes que mantener una actitud de fe en medio del problema. Sin importar cuán fuerte o cuán difícil sea la tormenta. Tenemos que esperar, iglesia. Aleluya. Diga, no tengo que desesperarme. ¿Sabes por qué no tienes que desesperarte? Porque Dios aún responde. Solo tenemos que confiar que Él está trabajando a nuestro favor. Y aunque tal vez hoy no veas tu sanidad, tu provisión, el cambio que necesitas en tu vida, en tu casa, no sé, en tus hijos, Dios está trabajando, hermano. Aunque tal vez hoy día no lo comprendas, pero Dios está trabajando. Aleluya. Espera. Primera palabra, confía. Confía. Y cuando venga la duda, sigue confiando. Y si tus ojos ven una realidad que es negativa, sigue confiando. Sigue creyendo. Pero también hoy día Dios te dice, espera. O sea, levántate, resiste, pelea la batalla. No, no te quedes ahí. Dios va a hacer su obra, muévete. Aleluya. Dios va a poner su parte, pero Dios está esperando que tú pongas tu parte. Dios va a hacer lo suyo, que es lo imposible. Pero Dios te está pidiendo que tú hagas lo posible. Mira, escucha lo que te voy a decir, iglesia. Dios no va a intervenir en lo que no le corresponde. Dios no va a intervenir en lo que tú tienes que hacer. Por eso hoy día Dios te dice, tú haz lo posible porque yo voy a hacer lo imposible. Dios no va a hacer lo que a ti te corresponde hacer. Él va a hacer lo que a Él le corresponde hacer. Aleluya. Por eso hoy día Dios te dice, espera. Y tú miras, pastor, pero ¿cuánto más? Llevo como 5 años esperando. Y alguna esposa dice, llevo como 30 años esperando que este hombre cambie. ¿Cuánto más, pastor? ¿Qué te dice Dios hoy día? Espera, porque Él está trabajando a tu favor. Y si Él se ha demorado en responder, no es porque no va a cumplir, es porque lo que Él está trabajando y preparando para tu vida es mucho más grande de lo que tú estás esperando. Es más maravilloso de lo que tú aún le estás pidiendo. No te impacientes, no te desesperes, porque cuando te impacientas y te desesperas, empiezas a tomar decisiones incorrectas, decides mal, te dejas llevar por la emoción. Y la emoción pasa, pero la consecuencia queda. No te desesperes. No te asustes. No, que el temor no gobierne tu corazón. Espera en Él. Él va a hacer. Él lo va a provocar. Él lo va a mover. Espera. Y por último, iglesia, Dios te dice hoy día, persevera. Persevera. Aleluya. Dice Hebreos 10:36, la segunda parte dice, para que habiendo hecho la voluntad de Dios, obtengas la promesa. Iglesia, la promesa no es automática. ¿Sabe a qué está conectada la promesa? Algo que se llama obediencia. Escucha esto. Las promesas que están aquí en la palabra de Dios no son automáticas. No es que yo abra la Biblia y automáticamente la promesa se va a hacer una realidad. Todas las promesas que están escritas en su palabra están conectadas a la obediencia. Por eso decía la palabra de Dios, el que hace su voluntad, obediencia, alcanzará las promesas de Dios. Cuando hoy día la palabra de Dios te dice, persevera. Persevera no solamente significa, vamos, échale para adelante, sigamos. No, significa obediencia. Aleluya. Bendito sea el nombre del Señor. Hoy día Dios te está diciendo, no abandones el proceso. Hoy día Dios te está diciendo, no te rindas. Hoy día Dios te está diciendo, no te desanimes. No te apartes, Dios dice. Hoy día Dios te está diciendo, persevera. Hoy día, ¿sabe lo que Dios te está diciendo? Sigue obedeciendo. Aunque hoy día no veas resultados, sigue obedeciendo. Dice la palabra de Dios en Gálatas 6:9. Y esta es una palabra muy hermosa, hermano, Gálatas 6:9. Mira lo que dice en Gálatas 6:9. No nos cansemos, pues, de hacer bien. Porque a su tiempo segaremos si no desmayamos. No te canses de hacer lo bueno. No te canses de obedecer a Dios. Aunque hoy día no veas resultados. Aunque hoy día no veas la respuesta de lo que estás pidiendo, de lo que le estás solicitando a Dios. Aunque hoy día no veas hecho realidad lo que tanto esperas, hoy Dios te dice, sigue adelante, no te rindas, sigue obedeciendo, persevera, sigue confiando en Él, iglesia, no desmayes hasta que veamos hecho realidad la voluntad de Dios. Aleluya. Porque todos vamos a que la promesa de Dios se cumpla. Pero el camino se llama voluntad de Dios. Yo no sé cuántos de los que están acá hoy día quieren alcanzar esa promesa de parte del Señor. Yo no sé en qué área de tu vida Dios ha puesto una promesa en tu corazón. Tampoco sé en qué temporada, en qué momento Dios ha puesto una promesa en tu corazón. Yo no lo sé. Yo no sé si tú estás buscando sanidad, restauración. Yo no sé si tú estás buscando, no sé, que Dios sane tu matrimonio o que Dios toque la vida de tus hijos. Yo no lo sé. O tal vez tú quieres que Dios trate con tu corazón, un corazón dañado por situaciones que te han pasado en la vida y que te han golpeado fuerte y que es al día de hoy no han sido restauradas. Yo no sé por qué estás viviendo, por lo que estás pasando. Yo realmente no conozco tu realidad. Pero si estás hoy día acá, Dios conoce tu realidad. Y si hoy día Dios te ha traído para decirte, mi promesa está intacta. Mi promesa está ahí. Lo que yo te he dicho lo voy a cumplir. La voluntad de Dios es que te vaya bien, que seas bendecido. Dios quiere levantarte. Dios quiere sacarte de esa situación en la que estás. Pero hoy día Dios te dice, confía. Aleluya. Confía. Confía. Aleluya. Hoy Dios te dice, espera y persevera. Mira, quiero invitarte a que te pongas de pie, por favor.
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Salmo 45. Rebosa mi corazón palabra buena. Dirijo al rey mi canto. Mi lengua es pluma de escribiente muy ligero. Eres el más hermoso de los hijos de los hombres. La gracia se derramó en tus labios. Por tanto, Dios te ha bendecido para siempre. Denme un amén ahí.

está aquí. Hay libertad en la cruz. Hay libertad en tu nombre. Hay libertad. Iglesia, no se suponía que estuviéramos aquí. Se suponía que el pecado, la enfermedad, todo, la muerte hubiera acabado con nosotros. Mas Dios muestra su amor para con nosotros, que siendo aún pecadores, Cristo murió en la cruz del Calvario. 30 segundos, levanta tu voz, levanta tus manos, levanta tu adoración. Tú eres digno de toda gloria, de toda

La Biblia dice que Él pelea por su pueblo. Él pelea por ti esta noche.

Ofrécele tus manos al Señor. Levanta tus manos, ofrécele tu corazón, toda tu vida. Ríndela a sus pies. Nos rendimos a ti, Jesús.

Levanta las manos al cielo conmigo y repite: Señor, levanto mis manos, aunque no tenga fuerzas, aunque tenga mis problemas. Confiésalo con tus labios. Todo el mundo cantando conmigo.

ángel dijo: ¿por qué están mirando al cielo? Porque este mismo Jesús que han visto, que ascendió, Él va a volver otra vez. Él va a regresar otra vez. Y esta vez no volverá montado en un pollino, no volverá montado en un asno.

Así es que conmigo, levanta tus ojos y di: Señor, anhelo tu venida gloriosa. No soy como algunos que tienen tu promesa por tardanza y que se desaniman o se desesperan. Yo confío en tu promesa y sé que tú volverás. Vamos, Señor.

como si Dios te ha liberado, si Dios te ha hecho libre. Levanta tu voz, levanta tus manos y declara el poder, la autoridad del reino de los cielos sobre tu vida. ¿Dónde está la gente libre?

clave de todo esto, que es cuando Jesús tiene que decidir. Y hoy día quiero un poquito retroceder la cronología, porque hoy día, claro, celebramos que Jesús ha resucitado, pero quiero un poquito hablar de un momento clave en todo esto, que fue el punto cuando Jesús tuvo que tomar la decisión de seguir o no seguir, que fue cuando estaba en el Getsemaní. Yo hoy día quiero compartir con ustedes, porque Jesús va al Getsemaní, pero cuando Jesús va al Getsemaní, Él no va solo al Getsemaní, Él va con sus discípulos a ese lugar. O sea, Jesús lleva a sus discípulos a ese lugar llamado el Getsemaní. Y sabe usted, iglesias, que muchas veces Dios, a ti y a mí, muchas veces también nos lleva al Getsemaní. Y quiero hoy día compartir esto, cuando Dios nos lleva al Getsemaní. Amén. Y quiero invitarle que vamos a Lucas capítulo 22 y vamos a ver cómo Lucas relata este pasaje de la Escritura. Lucas capítulo 22, y quiero invitarle que vamos del versículo 39 al 46, amén, de Lucas 22. Lucas 22, vamos a leer del versículo 39 al 46, amén. Así como estás sentado, yo quiero invitarte a que me acompañes en la lectura, si ya tienes, lo has encontrado en tu Biblia. Recuerda la importancia de andar con su Biblia de papel. Amén. No solamente la tenga en tu dispositivo móvil, sino que además hazte de una Biblia. Amén. Hazte de una Biblia. Es importante tener una Biblia y poder marcar la Biblia, de poder hacer que esto sea parte de ti también. Amén. Lucas capítulo 22. Versículo 39 al 46. Amén. Y dice así la fiel, eterna y poderosa palabra de Dios. Y saliendo se fue, como solía, al monte de los olivos. Y sus discípulos también le seguían. Cuando llegó a aquel lugar, les dijo: orad que no entréis en tentación. Y él se apartó de ellos a distancia como de un tiro de piedra, y puesto de rodillas, oró. Diga conmigo: oró. Diciendo: Padre, si quieres, pasa de mí esta copa, pero no se haga mi voluntad, sino la tuya. Y se le apareció un ángel del cielo que le, para fortalecerle. Y estando en agonía, oraba más intensamente, y era su sudor como grandes gotas de sangre que caían hasta la tierra. Cuando se levantó de la oración y vino a sus discípulos, los halló durmiendo. ¿Cómo estaban sus discípulos? A causa de la tristeza. Mira, mira, mira lo que dice aquí, cómo lo describe Lucas. Dice que sus discípulos estaban durmiendo, pero no dice que solamente estaban durmiendo, sino que estaban durmiendo a causa de su... O sea, la tristeza te adormece. Mira. O sea, producto de la tristeza puede llegar a un punto en que te estancas. Se estanca tu vida por la tristeza. Hay personas que llevan años en tristeza, llevan años estancados, años dando vuelta en lo mismo. Y sus discípulos estaban tristes porque no estaban pasando por un momento precioso. No venían, los discípulos no venían de un tiempo glorioso, de sanidades, de milagros, sino que ellos venían de escuchar una noticia que no querían escuchar. Y producto de su tristeza

ellos estaban durmiendo. Y Jesús, versículo 46, y Jesús les dijo: ¿por qué duermen? ¿Por qué duermen? Levantaos y orad para que no entréis en tentación. Wow. Ahora dile a la persona que está cerca tuyo, dile: no te duermas. Ya, pero ahora dile así como despertándolo, porque si no con ese te quedas dormido tú. Vamos, uno, dos, tres. Algunos dicen: no te duermas. No te duermas. Amén. Mira, iglesia, dentro de esa semana donde uno experimenta esa pasión de Cristo, ¿saben ustedes que el día jueves fue uno de los días más intensos que Él tuvo? Todos sabemos que el día viernes fue crucificado, el día domingo resucitó. Pero el día jueves fue uno de los días más intensos para Él. Fue uno de los días más cargados de su agenda. El día jueves, iglesia, fue un día lleno de actividades, pero también fue un día lleno de angustia, de aflicción, pero también un día lleno de profundas enseñanzas para sus discípulos. Porque el día jueves Jesús no solo tomó y compartió con ellos lo que nosotros conocemos como la última cena, sino que además el día jueves Él les enseñó lecciones de servicio, porque el día jueves también Él le lava los pies a sus discípulos. Pero también el día jueves Él les enseña un nuevo mandamiento, que es el amor. No solamente amar al prójimo como a sí mismo, sino que Él les enseña, le dice: amen al prójimo como Dios los ha amado. Entonces les pone un peso mayor. Todo eso pasa el día jueves. Ese mismo día jueves Él les enseña del amor, porque ese mismo día jueves Él le lava los pies a un aquel que lo iba a traicionar. ¡Wow! ¿Y qué sabía? O sea, el día jueves fue un día intenso, un día de muchas cosas, un día de una agenda cargada, no solamente de momentos de enseñanza, sino que de esos momentos difíciles. Un día jueves en el cual Él tenía que compartirles a los suyos que Él se iba, que no iba a estar más con ellos. Un día jueves de tristeza. Por algo, cuando ellos llegan al Monte de los Olivos, por algo llegan tristes, a una tristeza tan profunda que quedan dormidos. Fue un día de esos días, como uno dice, wow, de esos días, de aquellos, esos días que tú no quieres volver a repetirlos. No solamente días de mucho ajetrez laboral, sino que también de muchas cosas espirituales, sentimentales. Son de esos días donde se junta todo. ¿Se han dado cuenta, no? ¿Cuánto han vivido de esos días que se junta todo? Así como que todas las cosas de un mes o de una semana se juntan en un puro día. Y uno lo único que quiere es ir a acostarse. Eso fue el día jueves. Un jueves intenso. Pero también, iglesia, ese día fue un día en el cual Jesús se preparó en oración. Una oración delante del Padre. Una oración para poder enfrentar la hora que venía para Él. Para enfrentar ese momento en el cual tenía que beber tal vez la copa más amarga que durante todo su ministerio había tenido que vivir. Un momento en el cual Él sabía que tenía que pagar el precio por la salvación y la redención de toda la humanidad. Jesús sabía que su hora había llegado. Jesús sabía que el momento de cumplir el propósito con el cual fue enviado se estaba cumpliendo. ¿Y cuál fue el propósito con el cual Jesús fue enviado? De salvar
lo que se había perdido. Imagínense, Jesús era hombre, se había hecho hombre. Él sentía lo mismo que sientes tú. Pasaban cosas también por su mente. El enemigo también bombardeándolo con pensamientos. Había una lucha interna en él. Entonces Jesús sabía que había llegado el tiempo y el momento de decir: la hora ha llegado, para que fui enviado se tiene que cumplir. Aleluya. Todo eso pasa ese día jueves. Ese día jueves Jesús sabía que tenía que beber de la copa de la ira de Dios, del juicio de Dios, porque dice la Escritura que el castigo de Dios, la ira de Dios, el juicio de Dios fue cargado sobre él. Porque cuando Cristo llega a la cruz, Él carga el pecado de toda la humanidad. Aleluya. Imagínense todo el peso que había sobre Él. El pecado de toda la humanidad, de la humanidad que había pasado, que estaba pasando y que pasaría más adelante hasta este tiempo. Él estaba cargando todo el peso, y Él sabía que al llegar a la cruz, la ira y el juicio de Dios vendría sobre Él. Por eso llega un punto de las últimas palabras que Jesús dice, estando en la cruz, dice: Padre, ¿por qué me has abandonado? Él cargaba el peso y Él sabía, ese día jueves, Él sabía lo que venía. Él sabía que la hora había llegado. Él sabía que el plan que se había trazado desde la fundación del mundo se iba a cumplir una hora después. Él sabía. Todo lo que tú y yo vemos en estas películas que han salido, y todo lo que uno dice, pero ¿cómo pudo aguantar tanto? Bueno, el día jueves, Él sabía lo que venía. Él sabía que tenía que tomar esa copa amarga. Una copa amarga donde no solamente tenía que cargar el peso del pecado de la humanidad, sino que también las enfermedades de la humanidad. Pero también tenía que cargar el peso de la soledad, de la indiferencia, de la traición, del menosprecio. Porque Él sabía que esa misma gente que lo había recibido una semana antes en Jerusalén, con las palmas, tirándole telas preciosas para que Él pasara en ese asna, esa misma gente después iba a gritar: crucifíquenlo. Esa misma gente que Él alimentó, esa misma gente que le enseñó, esa misma gente que levantó, esa misma gente que sanó, hizo milagro, esa misma gente, Él sabía que después iban a estar ahí diciendo: crucifíquenlo. Aleluya. Por eso, cuando llegamos a este punto, cuando llegamos a este momento en el Getsemaní, vemos un tiempo clave en todo lo que iba a pasar. Esta iglesia es este momento. Y cuando Lucas nos relata esto, este es un momento clave en lo que iba a pasar más adelante. No por casualidad, Getsemaní significa prensa de aceite, prensa de olivo. El Getsemaní, la palabra Getsemaní significa prensar, apretar. ¿Saben ustedes que en el Monte de Olivo estaba el huerto de Getsemaní, que era el lugar donde se prensaba el olivo para sacar el aceite? Era el lugar donde se machacaba, donde se apretaba a tal presión que la oliva soltaba el aceite. O sea, para que el olivo suelte el aceite, no es una presión simple, sino que es una presión extrema. Y Jesús, no por casualidad,
vemos el relato que esta oración que hace, una oración que agónica, una oración que no sale de la boca hacia afuera, sino que sale desde aquí adentro, de las entrañas. Una oración llena de agonía, de tristeza. Una oración donde se estaba confrontando. Donde tal vez Jesús quería tal vez renunciar y decir: hasta aquí no más. Envía ángeles para que me vengan a buscar. Este es un punto clave, iglesia, de todo lo que iba a pasar más adelante. Y ese lugar se llama Getsemaní. Lugar de presión. Lugar donde se aprieta. Lugar donde somos confrontados a nuestra vida y a nuestra realidad. Y Jesús está ahí en ese lugar. Aleluya, con un corazón triste, con un corazón angustiado, con un alma triste hasta la muerte. Y es por eso que Él, desde lo más profundo de su corazón, en agonía y tristeza, Él dice: Abba, Abba Padre. Él está diciendo a Dios: papito, papito, tú todo lo puedes. Papito, aparta de mí esta copa, aparta de mí lo que va a venir. Pero después le dice: mas no se haga mi voluntad, sino la tuya. En ese momento de agonía, en ese momento de tristeza, de aflicción, el Señor experimentó su Getsemaní. Aleluya. Ahí Él experimentó su Getsemaní. ¿Y sabe lo que hoy día Dios quiere hablarnos a través de esta palabra? En que todos los que estamos acá, todos los que hemos creído en Él, en algún momento de nuestra vida, Dios nos lleva al Getsemaní. Eso quiere decir que cada uno de nosotros, en algún punto de nuestra vida, tenemos que experimentar como Jesús nuestro propio Getsemaní. Ese lugar de apriete, ese lugar de confrontación, ese lugar donde Dios toca la fibra íntima. Pero yo quiero decirte algo, iglesia. Cuando Dios nos lleva al Getsemaní, ¿sabes para qué Dios te lleva al Getsemaní? Es para enseñarte la verdadera adoración. Mira, diga conmigo: Dios me lleva al Getsemaní para enseñarme la verdadera adoración. Mira, muchos decimos: no, si yo adoro a Dios, no, si yo soy un adorador. Pero en el Getsemaní, cuando Dios te lleva al Getsemaní, es para enseñarte lo que es la verdadera adoración. Porque la verdadera adoración no se experimenta cuando las cosas te dan. La verdadera adoración no se experimenta cuando hay platita en el bolsillo. La verdadera adoración no se experimenta cuando estás sano, cuando tienes todo resuelto. La verdadera adoración se experimenta en el Getsemaní. Por eso muchas veces Dios nos lleva al Getsemaní. Por eso también la palabra de Dios nos dice: ¡ey, pasaré por aflicción! O sea, Dios nos dice: tendrás que ir a ese lugar de aflicción. Tendrás que ir a ese lugar donde Dios te aprieta fuerte. Porque ahí Dios quiere enseñarte la verdadera adoración. Leíamos en Lucas capítulo 22, versículo 39. Y saliendo se fue como solía
al Monte de los Olivos y sus discípulos también le siguieron. Aleluya. Jesús no fue solo al Getsemaní. Él permitió que lo acompañaran sus discípulos. ¿Y por qué? Porque ahí Dios quería enseñarles lo que era la verdadera adoración. Aleluya. Y es por eso que muchas veces Dios también a nosotros nos lleva a nuestro Getsemaní. ¿Qué es lo que es hoy el Getsemaní para ti y para mí? Ese es el momento de aflicción. Ese es el momento de tristeza, de angustia. Y Dios ahí en el Getsemaní quiere sacar lo mejor de ti, lo mejor de mí. Él sabe lo que quiere hacer en el Getsemaní: exprimir tu vida para sacar lo mejor de tu corazón. Aleluya. ¿Cuándo oras con más ganas? ¿Cuándo oras con más pasión? ¿Cuando estás en tu momento de aflicción? ¿Cuándo salen esas oraciones de aquí adentro? Así, ¡oh! Cuando estás en tu momento de tristeza, de aflicción, de dolor, cuando necesitas respuesta, cuando las cosas no se te dan. Es por eso que muchas veces Dios nos lleva al Getsemaní. Porque como el Getsemaní es el lugar que aprieta, Dios ahí está apretando para sacar lo mejor de tu corazón. Aleluya. Ay, pastor, yo pensaba que el evangelio era puro color de rosa, era pura bendición. No. Tenemos que pasar por ciertos momentos, porque Dios quiere exprimir lo mejor de tu corazón. Aleluya. Son esos momentos donde somos prensados, así como los olivos. Y muchas veces vamos a tener que ser machacados. Machacados por la enfermedad, por la soledad, por el dolor. Porque el Señor quiere sacar de tu vida esa mejor y la mejor alabanza y la mejor adoración. Aleluya. Le puedes decir al que está cerca tuyo, dile: Dios quiere sacar la mejor alabanza y adoración de tu vida. Amén. Por eso Dios te hace pasar por esos momentos. Por eso Dios te hace pasar por la prueba. Por eso Dios permite que pases por la aflicción. Por eso Dios permite que pases por esos dramas que pasas. ¿Por qué? Porque Dios quiere exprimir lo mejor de ti. Porque Dios quiere que ahí salga la mejor adoración, la mejor alabanza. Ahí. Por eso Dios te lleva.

Dios muchas veces nos machaca. Ay, a nadie le gusta esto. Estos son de esas prédicas menos populares que nadie quiere escuchar. Porque tú y yo queremos escuchar prédicas donde se te habla, Dios te va a bendecir, Dios te va a bendecir, Dios te va a bendecir, y pura bendición. Pero estas son palabras no populares, porque son palabras donde Dios te confronta, donde Dios te habla. Pero aquí unción fresca, predicamos la palabra de Dios. Y hoy día Dios nos trajo acá para decirnos a ti y a mí, porque también Dios me habla a mí, que hay tiempo, hay momentos donde Dios nos lleva al Getsemaní, porque en el Getsemaní Dios quiere exprimirnos, Dios quiere machacarnos. ¿Para qué? Para que sacar de nosotros la mejor adoración, la mejor alabanza. Esa adoración y esa alabanza que llega como olor fragante ante la presencia del Dios Todopoderoso, iglesia. Aleluya. Son esos momentos donde se hace realidad lo que muchas veces hemos escuchado en el Salmo 34:1. Bendeciré a Jehová en todo tiempo. Su alabanza estará de continuo en mi boca. Ahí es donde esa alabanza cobra sentido, iglesia. Aleluya. Por eso tú y yo tenemos que aprender, iglesia, que en los momentos de aflicción, de crisis, de angustia, Dios no está esperando tu queja. Él está esperando tu adoración. ¿Puedes repetir conmigo eso, por favor? Diga conmigo: en mis momentos, vamos, en mis momentos de aflicción, de crisis, de angustia, de dolor, de pérdida, Dios no está esperando mi queja. Dios está esperando mi adoración. Amén, amén. Eso es lo que Dios está esperando de ti. En los momentos de dolor, en tu Getsemaní, iglesia, Dios está esperando que le adores. Dios está esperando que lo que dice en el Salmo 34:1 se haga realidad. Bendeciré, bendeciré a Jehová en todo tiempo. Aleluya, su alabanza estará de continuo en mi boca. Ahí, en tu Getsemaní, Dios no está esperando que te quejes. Dios no está esperando que reclames. Dios no está esperando tu cara larga. Dios está esperando que le adores. Aleluya. Dios está esperando que levantes tus brazos. Aleluya. Cuando Dios permite en nuestra vida que seamos prensados como el olivo, no es para destruirte, iglesia. Es para sacar de nosotros ese aceite que va a hacer arder en tu corazón esa lámpara de adoración. Las lámparas se encienden con aceite. Y es por eso que Dios muchas veces nos prensa para sacar de ti el mejor aceite que va a mantener esa lámpara de adoración encendida. Aleluya. Por eso Dios te lleva al Getsemaní. Aleluya. Para enseñarte la verdadera adoración. Aleluya. Diga conmigo: cuando Dios me lleva al Getsemaní, es para enseñarme a ser obediente, a ser obediente y aceptar su voluntad. Mira, aleluya. Leíamos Lucas capítulo 22, 41. Y él se apartó de ellos a distancia como de un tiro de piedra, y puesto de rodillas oró, diciendo: Padre, si quieres, pasa de mí esta copa, pero no sea

0: haga mi voluntad, sino la tuya. O sea, Dios no solo te lleva al Getsemaní, a tu Getsemaní, para enseñarte la verdadera adoración, sino que además Dios te lleva a tu Getsemaní para enseñarte a que seamos obedientes y hacer la voluntad del Padre y no la nuestra. Aleluya. Jesús sabía que perfectamente Dios podía hacer todo posible. Él sabía que el Padre Celestial podía hacer lo que le pidiera, pero había que cumplir el plan redentor que se había establecido. Tú y yo también tenemos un Padre Celestial, un Padre que para Él no hay nada imposible, iglesia. Pero debemos aprender, como lo hizo Jesús en el Getsemaní, debemos aprender a hacer la voluntad de Dios y no la nuestra. Las cosas no son a tu manera, no es como tú quieres, es a la voluntad de Dios. Jesús en el Getsemaní aprendió a obedecer y a hacer la voluntad del Padre. Aleluya. Una de las cosas que más nos cuesta a nosotros es aceptar la voluntad de Dios. ¿Sí o no? Porque tú quieres que las cosas se hagan a tu manera, en tu tiempo, de tu forma, cuando tú quieras. ¿Cuántos de los que estamos acá queremos que oramos hoy día domingo y que ya entre lunes y martes Dios nos responda? ¿Sí o no? Y como lunes y martes Dios no te respondió, el miércoles ya andes con la cara larga. ¿Para qué decir el jueves? ¿Para qué decir el domingo siguiente cuando llegáis acá? ¿Llegas puro a reclamar? Porque el ser humano quiere que las cosas sean a su manera. ¿Sí o no? Lo que tú dices, se hace. ¿O no? ¿Y cuántos de ustedes muchas veces han orado a Dios pidiéndole algo y le llevan la petición armadita a Dios? ¿Sí o no? Dice: Señor, yo quiero que sea de esta manera, así, ahora, en este momento, a esta fecha, entre esta y este tiempo, quiero que sea. Y le llevamos todo armado a Dios. Y cuando Dios toma tu oración y te la desarma, no nos gusta. Cuando Jesús fue al Getsemaní, Jesús le dijo al Padre: Padre, pasa de mí esta copa. ¿Cuál era la voluntad de Jesús en ese momento? Dejar todo ahí, renunciar tal vez, decir: hasta acá no más llego. Jesús le dijo: Padre, pasa de mí este dolor, pasa de mí este trago amargo, pasa de mí esta desilusión, pasa de mí esto, pásalo, no quiero vivirlo, no quiero pasarlo. No quiero que me golpeen, no quiero que me latiguen, no quiero que me escupan, no quiero que me traicionen. No quiero que me rechacen, que me den vuelta la espalda. No quiero que hablen cosas de mí. No quiero que hablen mal de mí. No quiero que me enjuicien injustamente. No quiero, Dios. ¿Cuántos de nosotros pasamos por ese momento? Diciéndole a Dios: Dios, no quiero que pasar por esto, no quiero pasar por esto, saca de mí este problema, saca de mí esta dificultad, saca de mí esta crisis. Señor, dame los medios, dame los recursos, dame trabajo. Señor, cumple tu palabra en mí. ¿Cuántos de nosotros muchas veces estamos así en el Getsemaní? Pidiendo, rogando. Señor, por favor, cambia esto, cambia esta situación. Señor, por favor, no quiero sufrir más, no quiero llorar más, no quiero pasar más por esto. Jesús estaba en lo mismo, diciéndole: Padre, pasa de mí esta copa amarga, no la quiero beber. Pero Jesús nos enseña en el Getsemaní que a pesar que Él no quería beber de esa copa amarga, le dice a Dios: pero no se haga tu voluntad, sino que se haga mi voluntad, sino que se haga tu voluntad. Wow. Mire, ¿cuántos de ustedes están dispuestos a decirle a Dios que se haga tu voluntad? Sí, Señor, me cuesta porque tengo, a mí me gusta tener todo armadito, todo controlado. ¿A cuántos de los que están acá les gusta tener todo bajo control? Que no se te escape nada. Que todo se haga como tú quieres. Aleluya. Pero cuando Dios te lleva a tu Getsemaní, es para enseñarte que tienes que ser obediente y que la voluntad de Dios tiene que estar sobre tu voluntad. Por eso, iglesia, tenemos que aprender a decir que pase lo que pase, bendito sea Dios. Diga conmigo esto: pase lo que pase, bendito sea Dios. Diga conmigo esto: si Dios quiere, bendito sea Dios. Si Dios no quiere, bendito sea Dios. Aleluya. Por eso Dios te lleva al Getsemaní, para que ahí aprendas a decir esto: en todo tiempo, bendito sea Dios. Si Dios me responde, gloria a Dios. Pero si Dios no me responde, gloria a Dios también. Si Dios me sana, gloria a Dios. Pero si Dios no me sana, gloria a Dios. Si Dios abre la fuente de los cielos y me provee, gloria a Dios. Pero si Dios me hace pasar por el desierto, también levanto mis manos y le digo gloria a Dios. Bendito sea Dios. Eso es lo que Dios quiere enseñarnos en el Getsemaní. Porque la verdadera fe, iglesia, no se demuestra cuando Dios hace lo que nosotros queremos. La verdadera fe se demuestra cuando nosotros aceptamos con humildad su voluntad. Aleluya. Aleluya. Mira lo que nos enseña el Getsemaní. Por eso muchas veces Dios te aprieta. A nadie le gusta, ¿no? ¿Sí o no? A todos le encanta que Dios lo apapache, te tire para arriba, ¿o no? Pero cuando Dios te aprieta, hoy día tú estás diciendo: estoy en mi Getsemaní, en el lugar donde Dios me está enseñando la verdadera adoración. El lugar donde Dios me está enseñando a ser obedientes y a hacer su voluntad. Y que si Dios da, bendito sea. Pero si Dios no da, bendito sea Dios. Si aún Dios me tiene en el Getsemaní, gloria a Dios. Gloria a Dios. Pero también en el Getsemaní Dios nos enseña a que las batallas primero se ganan en la oración. Ahora dile a la persona que está cerca tuyo, dile: tu batalla se gana primero en la oración. Aleluya. Entonces Jesús dijo a sus discípulos: dormid ya y descansad, he aquí ha llegado la hora y el Hijo del Hombre es entregado en manos de pescadores. Levántense, vamos, ved, se acerca el que me entrega. Ese día, cuando Jesús se aparta a orar, dice que su sudor caía en la tierra como gotas de sangre. Era tanta la agonía que él tenía, era tanta la lucha que él tenía en esa oración. Él le dice a sus discípulos: quédense aquí, oren. Estén atentos, no se duerman, oren. Y él se apartó a una distancia de ellos y oró. Y dice que había una oración con un clamor, con un ruego. Dice que él sudaba. ¡Aleluya! Él sudaba. Y dice que caían en su sudor, caían como gotas gruesas de sangre. Imagínense la agonía, imagínense toda esa lucha que había en ese momento. Hasta que un ángel vino y lo fortaleció. Y él seguía orando, dice. Seguía clamando, seguía intercediendo, seguía orando. ¿Y saben lo que estaba haciendo Jesús? Estaba peleando una de las batallas más fuertes que él había tenido. Él estaba peleando una batalla. Yo creo que el mismo Satanás estaba ahí esperando su renuncia, esperando que él declinara, esperando que él dijera ya no más. Y Jesús batallando en la oración. Por eso, iglesia, después de ese tiempo de agonía y de oración, él se levantó con una determinación clara. ¡Aleluya! Y eso lo hizo enfrentarse a lo que venía. Iglesia, la batalla espiritual, Jesús la ganó en ese momento de oración, iglesia. La cruz no comenzó en el Gólgota. La cruz para Jesús comenzó en el Getsemaní. Ahí es donde Jesús comenzó a pelear la batalla. No cuando él ya estaba llevando y cargando esa cruz y llegando a ese lugar donde fue crucificado. Jesús comenzó a pelear la batalla. La cruz para Jesús comenzó en el Getsemaní, iglesia. Ese lugar donde él oró, donde él clamó, iglesia, donde él rindió su voluntad al Padre. Muchas veces tú y yo queremos victoria en nuestras vidas, pero sin pasar por el Getsemaní. Aleluya. Iglesia, la victoria sobre la tentación se gana en oración. La victoria sobre el pecado se gana en oración. La victoria sobre el miedo se gana en oración. La victoria sobre las pruebas se gana en oración. La victoria sobre la pobreza se gana en la oración. Ahí Jesús comenzó la victoria. En el Getsemaní. Por eso Dios te lleva muchas veces al Getsemaní. Porque tu victoria parte en ese lugar. En ese lugar donde adoras de verdad. En ese lugar donde tu alma adora a Dios. Es el lugar donde aprendes a ser obediente. Donde aprendes a hacer la voluntad de Dios. Pero en el Getsemaní es el lugar donde tú oras e intercedes y clamas a Dios. Tu victoria se gana ahí. Con la oración, iglesia. Aleluya. Aleluya. Antes de enfrentar la cruz, Jesús enfrentó el dolor, el sufrimiento, la angustia, el temor, pero Él la enfrentó con oración. Aleluya. Por eso tú y yo tenemos que aprender esto, iglesia, que los grandes triunfos en tu vida se ganan de una comunión con Dios, en nuestro propio Getsemaní espiritual. Yo te quiero invitar que te pongas de pie, por favor.
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está aquí. 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Iglesia, no se suponía que estuviéramos aquí. Se suponía que el pecado, la enfermedad, todo, la muerte hubiera acabado con nosotros. 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

45. 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

Hermanos, quiero compartir una palabra de parte del Señor que yo digo es un punto clave de todo esto, que es cuando Jesús tiene que decidir. Y hoy día quiero un poquito retroceder la cronología, porque hoy día, claro, celebramos que Jesús ha resucitado, pero quiero un poquito hablar de un momento clave en todo esto, que fue el punto cuando Jesús tuvo que tomar la decisión de seguir o no seguir, que fue cuando estaba en el Getsemaní. Yo hoy día quiero compartir con ustedes, porque Jesús va al Getsemaní, pero cuando Jesús va al Getsemaní, Él no va solo al Getsemaní. Él va con sus discípulos a ese lugar. O sea, Jesús lleva a sus discípulos a ese lugar llamado el Getsemaní. Y sabe usted, iglesias, que muchas veces Dios, a ti y a mí, muchas veces también nos lleva al Getsemaní. Y quiero hoy día compartir esto, cuando Dios nos lleva al Getsemaní. Amén. Y quiero invitarle que vamos a Lucas capítulo 22 y vamos a ver cómo Lucas relata este pasaje de la Escritura. Lucas capítulo 22, y quiero invitarle que vamos del versículo 39 al 46, amén, de Lucas 22. Lucas 22. Vamos a leer del versículo 39 al 46, amén. Así como estás sentado, yo quiero invitarte a que me acompañes en la lectura, si ya tienes, lo has encontrado en tu Biblia. Recuerda la importancia de andar con su Biblia de papel, amén. No solamente la tenga en tu dispositivo móvil, sino que además hazte de una Biblia, amén. Hazte de una Biblia, es importante tener una Biblia y poder marcar la Biblia, de poder hacer que esto sea parte de ti también, amén. Lucas capítulo 22, versículo 39 al 46, amén. Y dice así la fiel, eterna y poderosa palabra de Dios. Y saliendo se fue, como solía, al monte de los Olivos. Y sus discípulos también le seguían. Cuando llegó a aquel lugar, les dijo: orad que no entréis en tentación. Y él se apartó de ellos a distancia como de un tiro de piedra, y puesto de rodillas, oró. Diga conmigo: oró. Diciendo: Padre, si quieres, pasa de mí esta copa, pero no se haga mi voluntad, sino la tuya. Y se le apareció un ángel del cielo que le para fortalecerle. Y estando en agonía, oraba más intensamente, y era su sudor como grandes gotas de sangre que caían hasta la tierra. Cuando se levantó de la oración y vino a sus discípulos, los halló durmiendo. ¿Cómo estaban sus discípulos? A causa de la tristeza. Mira lo que dice aquí, cómo lo describe Lucas. Dice que sus discípulos estaban durmiendo, pero no dice que solamente estaban durmiendo, sino que estaban durmiendo a causa de su... O sea, la tristeza te adormece. Mira. O sea, producto de la tristeza puede llegar a un punto en que te estancas. Se estanca tu vida por la tristeza. Hay personas que llevan años en tristeza. Llevan años estancados. Años dando vuelta en lo mismo. Y sus discípulos estaban tristes, porque no estaban pasando por un momento precioso. No venían
Los discípulos no venían de un tiempo glorioso, de sanidades, de milagros, sino que ellos venían de escuchar una noticia que no querían escuchar. Y producto de su tristeza, ellos estaban durmiendo. Y Jesús, versículo 46, y Jesús les dijo: ¿por qué duermen? ¿Por qué duermen? Levantaos y orad para que no entréis en tentación. Wow. Ahora dile a la persona que está cerca tuyo, dile: no te duermas. Ya, pero ahora dile así como despertándolo, porque si no con ese te quedas dormido tú. Vamos, uno, dos, tres. Algunos dicen: no te duermas. No te duermas. Amén. Mira, iglesia, dentro de esa semana donde uno experimenta esa pasión de Cristo, ¿saben ustedes que el día jueves fue uno de los días más intensos que Él tuvo? Todos sabemos que el día viernes fue crucificado, el día domingo resucitó. Pero el día jueves fue uno de los días más intensos para Él. Fue uno de los días más cargados de su agenda. El día jueves, iglesia, fue un día lleno de actividades, pero también fue un día lleno de angustia, de aflicción, pero también un día lleno de profundas enseñanzas para sus discípulos. Porque el día jueves Jesús no solo tomó y compartió con ellos lo que nosotros conocemos como la última cena, sino que además el día jueves Él les enseñó lecciones de servicio, porque el día jueves también Él le lava los pies a sus discípulos. Pero también el día jueves Él les enseña un nuevo mandamiento, que es el amor. No solamente amar al prójimo como a sí mismo, sino que Él les enseña, le dice: amen al prójimo como Dios los ha amado. Entonces les pone un peso mayor. Todo eso pasa el día jueves. Ese mismo día jueves Él les enseña del amor, porque ese mismo día jueves Él le lava los pies a un aquel que lo iba a traicionar. ¡Wow! ¿Y qué sabía? O sea, el día jueves fue un día intenso, un día de muchas cosas, un día de una agenda cargada, no solamente de momentos de enseñanza, sino que de esos momentos difíciles. Un día jueves en el cual Él tenía que compartirles a los suyos que Él se iba, que no iba a estar más con ellos. Un día jueves de tristeza. Por algo, cuando ellos llegan al Monte de los Olivos, por algo llegan tristes, a una tristeza tan profunda que quedan dormidos. Fue un día de esos días, como uno dice, wow, de esos días de aquellos. Esos días que tú no quieres volver a repetirlos. No solamente días de mucho ajetrez laboral, sino que también de muchas cosas espirituales, sentimentales. Son de esos días donde se junta todo. ¿Se han dado cuenta, no? ¿Cuánto han vivido de esos días que se junta todo? Así como que todas las cosas de un mes o de una semana se juntan en un puro día. Y uno lo único que quiere es ir a acostarse. Eso fue el día jueves. Un jueves intenso. Pero también, iglesia, ese día fue un día en el cual Jesús se preparó en oración. Una oración delante del Padre. Una oración para poder enfrentar la hora que venía para Él. Para enfrentar ese momento en el cual tenía que beber tal vez la copa más amarga que durante todo su ministerio había tenido que vivir. Un momento en el cual Él sabía que tenía que pagar el precio por la salvación y la redención de toda la humanidad.
Jesús sabía que su hora había llegado. Jesús sabía que el momento de cumplir el propósito con el cual fue enviado se estaba cumpliendo. ¿Y cuál fue el propósito con el cual Jesús fue enviado? De salvar lo que se había perdido. Imagínense, Jesús era hombre, se había hecho hombre. Él sentía lo mismo que sientes tú. Pasaban cosas también por su mente. El enemigo también bombardeándolo con pensamientos. Había una lucha interna en él. Entonces Jesús sabía que había llegado el tiempo y el momento de decir: la hora ha llegado, para que fui enviado se tiene que cumplir. Aleluya. Todo eso pasa ese día jueves. Ese día jueves Jesús sabía que tenía que beber de la copa de la ira de Dios, del juicio de Dios, porque dice la Escritura que el castigo de Dios, la ira de Dios, el juicio de Dios fue cargado sobre Él. Porque cuando Cristo llega a la cruz, Él carga el pecado de toda la humanidad. Aleluya. Imagínense todo el peso que había sobre Él. El pecado de toda la humanidad, de la humanidad que había pasado, que estaba pasando y que pasaría más adelante hasta este tiempo. Él estaba cargando todo el peso y Él sabía que al llegar a la cruz, la ira y el juicio de Dios vendría sobre Él. Por eso llega un punto de las últimas palabras que Jesús dice, estando en la cruz, dice: Padre, ¿por qué me has abandonado? Él cargaba el peso y Él sabía, ese día jueves, Él sabía lo que venía, Él sabía que la hora había llegado. Él sabía que el plan que se había trazado desde la fundación del mundo se iba a cumplir una hora después. Él sabía. Todo lo que tú y yo vemos en estas películas que han salido, y todo lo que uno dice, pero ¿cómo pudo aguantar tanto? Bueno, el día jueves, Él sabía lo que venía. Él sabía que tenía que tomar esa copa amarga. Una copa amarga donde no solamente tenía que cargar el peso del pecado de la humanidad, sino que también las enfermedades de la humanidad. Pero también tenía que cargar el peso de la soledad, de la indiferencia, de la traición, del menosprecio. Porque Él sabía que esa misma gente que lo había recibido una semana antes en Jerusalén, con las palmas, tirándole telas preciosas para que Él pasara en ese asna, esa misma gente después iba a gritar: crucifíquenlo. Esa misma gente que Él alimentó, esa misma gente que le enseñó, esa misma gente que levantó, esa misma gente que sanó, hizo milagro, esa misma gente, Él sabía que después iban a estar ahí diciendo: crucifíquenlo. Aleluya. Por eso, cuando llegamos a este punto, cuando llegamos a este momento en el Getsemaní, vemos un tiempo clave en todo lo que iba a pasar. Esta iglesia es este momento. Y cuando Lucas nos relata esto, este es un momento clave en lo que iba a pasar más adelante. No por casualidad, Getsemaní significa prensa de aceite, prensa de olivo. El Getsemaní, la palabra Getsemaní significa prensar, apretar. ¿Saben ustedes que en el Monte de Olivo estaba el huerto de Getsemaní, que era el lugar donde se prensaba el olivo para sacar el aceite? Era el lugar donde se machacaba, donde se apretaba a tal presión que la oliva soltaba el aceite.
O sea, para que el olivo suelte el aceite, no es una presión simple, sino que es una presión extrema. Y Jesús, no por casualidad, vemos el relato que esta oración que hace, una oración que agónica, una oración que no sale de la boca hacia afuera, sino que sale desde aquí adentro, de las entrañas. Una oración llena de agonía, de tristeza. Una oración donde se estaba confrontando. Donde tal vez Jesús quería tal vez renunciar y decir: hasta aquí no más. Envía ángeles para que me vengan a buscar. Este es un punto clave, iglesia, de todo lo que iba a pasar más adelante. Y ese lugar se llama Getsemaní. Lugar de presión. Lugar donde se aprieta. Lugar donde somos confrontados a nuestra vida y a nuestra realidad. Y Jesús está ahí en ese lugar. Aleluya, con un corazón triste, con un corazón angustiado, con un alma triste hasta la muerte. Y es por eso que Él, desde lo más profundo de su corazón, en agonía y tristeza, Él dice: Abba, Abba Padre. Él está diciendo a Dios: papito, papito, tú todo lo puedes. Papito, aparta de mí esta copa. Aparta de mí lo que va a venir. Pero después le dice: mas no se haga mi voluntad, sino la tuya. En ese momento de agonía, en ese momento de tristeza, de aflicción, el Señor experimentó su Getsemaní. Aleluya. Ahí Él experimentó su Getsemaní. ¿Y sabe lo que hoy día Dios quiere hablarnos a través de esta palabra? En que todos los que estamos acá, todos los que hemos creído en Él, en algún momento de nuestra vida, Dios nos lleva al Getsemaní. Eso quiere decir que cada uno de nosotros, en algún punto de nuestra vida, tenemos que experimentar como Jesús nuestro propio Getsemaní. Ese lugar de apriete, ese lugar de confrontación, ese lugar donde Dios toca la fibra íntima. Pero yo quiero decirte algo, iglesia. Cuando Dios nos lleva al Getsemaní, ¿sabes para qué Dios te lleva al Getsemaní? Es para enseñarte la verdadera adoración. Mira, diga conmigo: Dios me lleva al Getsemaní para enseñarme la verdadera adoración. Mira. Muchos decimos: no, si yo adoro a Dios. No, si yo soy un adorador. Pero en el Getsemaní, cuando Dios te lleva al Getsemaní, es para enseñarte lo que es la verdadera adoración. Porque la verdadera adoración no se experimenta cuando las cosas te dan. La verdadera adoración no se experimenta cuando hay platita en el bolsillo. La verdadera adoración no se experimenta cuando estás sano, cuando tienes todo resuelto. La verdadera adoración se experimenta en el Getsemaní. Por eso muchas veces Dios nos lleva al Getsemaní. Por eso también la palabra de Dios nos dice: ¡ey, pasaré por aflicción! O sea, Dios nos dice: tendrás que ir a ese lugar de aflicción. Tendrás que ir a ese lugar donde Dios te aprieta fuerte.
porque ahí Dios quiere enseñarte la verdadera adoración. Leíamos en Lucas capítulo 22, versículo 39, y saliendo se fue como solía al monte de los olivos, y sus discípulos también le siguieron. Aleluya. Jesús no fue solo al Getsemaní. Él permitió que lo acompañaran sus discípulos. ¿Y por qué? Porque ahí Dios quería enseñarles lo que era la verdadera adoración. Aleluya. Y es por eso que muchas veces Dios también a nosotros nos lleva a nuestro Getsemaní. ¿Qué es lo que es hoy el Getsemaní para ti y para mí? Ese es el momento de aflicción. Ese es el momento de tristeza, de angustia. Y Dios ahí en el Getsemaní quiere sacar lo mejor de ti, lo mejor de mí. Él sabe lo que quiere hacer en el Getsemaní: exprimir tu vida para sacar lo mejor de tu corazón. Aleluya. ¿Cuándo oras con más ganas? ¿Cuándo oras con más pasión? ¿Cuando estás en tu momento de aflicción? ¿Cuándo salen esas oraciones de aquí adentro así? Cuando estás en tu momento de tristeza, de aflicción, de dolor, cuando necesitas respuesta, cuando las cosas no se te dan. Es por eso que muchas veces Dios nos lleva al Getsemaní. Porque como el Getsemaní es el lugar que aprieta, Dios ahí está apretando para sacar lo mejor de tu corazón. Aleluya. Ay, pastor, yo pensaba que el evangelio era puro color de rosa, era pura bendición. No. Tenemos que pasar por ciertos momentos, porque Dios quiere exprimir lo mejor de tu corazón. Aleluya. Son esos momentos donde somos prensados, así como los olivos. Y muchas veces vamos a tener que ser machacados. Machacados por la enfermedad, por la soledad, por el dolor. Porque el Señor quiere sacar de tu vida esa mejor y la mejor alabanza y la mejor adoración. Aleluya. Le puedes decir al que está cerca tuyo, dile: Dios quiere sacar la mejor alabanza y adoración de tu vida. Amén. Por eso Dios te hace pasar por esos momentos. Por eso Dios te hace pasar por la prueba. Por eso Dios permite que pases por la aflicción. Por eso Dios permite que pases por esos dramas que pasas. ¿Por qué? Porque Dios quiere exprimir lo mejor de ti. Porque Dios quiere que ahí salga la mejor adoración, la mejor alabanza. Ahí. Por eso Dios te lleva al Getsemaní. En el libro de Levíticos, capítulo 24, versículo 2, dice: manda a los hijos de Israel que te traigan para el alumbrado aceite puro de olivas machacadas para hacer arder las lámparas continuamente. Esa alabanza que no puede venir de la carne, sino del Espíritu, porque Dios es Espíritu y los que le adoran deben hacerlo en Espíritu y en verdad. Por eso Dios muchas veces nos machaca. Ay, a nadie le gusta esto. Estos son de esas prédicas menos populares que nadie quiere escuchar. Porque tú y yo queremos escuchar prédica donde se te habla: Dios te va a bendecir, Dios te va a bendecir, Dios te va a bendecir, y pura bendición. Pero estas son palabras no populares, porque son palabras donde Dios te confronta, donde Dios te habla. Pero aquí unción fresca, predicamos la palabra de Dios.
Y hoy día Dios nos trajo acá para decirnos a ti y a mí, porque también Dios me habla a mí, que hay tiempo, hay momento donde Dios nos lleva al Getsemaní, porque en el Getsemaní Dios quiere exprimirnos, Dios quiere machacarnos. ¿Para qué? Para que sacar de nosotros la mejor adoración, la mejor alabanza. Esa adoración y esa alabanza que llega como olor fragante ante la presencia del Dios Todopoderoso, iglesia. Aleluya. Son esos momentos donde se hace realidad lo que muchas veces hemos escuchado en el Salmo 34:1. Bendeciré a Jehová en todo tiempo. Su alabanza estará de continuo en mi boca. Ahí es donde esa alabanza cobra sentido, iglesia. Aleluya. Por eso tú y yo tenemos que aprender, iglesia, que en los momentos de aflicción, de crisis, de angustia, Dios no está esperando tu queja. Él está esperando tu adoración. ¿Puedes repetir conmigo eso, por favor? Diga conmigo: en mis momentos, vamos, en mis momentos de aflicción, de crisis, de angustia, de dolor, de pérdida, Dios no está esperando mi queja. Dios está esperando mi adoración. Amén, amén. Eso es lo que Dios está esperando de ti. En los momentos de dolor, en tu Getsemaní, iglesia, Dios está esperando que le adores. Dios está esperando que lo que dice en el Salmo 34:1 se haga realidad. Bendeciré, bendeciré a Jehová en todo tiempo. Aleluya, su alabanza estará de continuo en mi boca. Ahí, en tu Getsemaní, Dios no está esperando que te quejes. Dios no está esperando que reclames. Dios no está esperando tu cara larga. Dios está esperando que le adores.

por eso que Dios muchas veces nos prensa para sacar de ti el mejor aceite que va a mantener esa lámpara de adoración encendida. Aleluya. Por eso Dios te lleva al Getsemaní. Aleluya. Para enseñarte la verdadera adoración. Aleluya. Diga conmigo, cuando Dios me lleva al Getsemaní, es para enseñarme a ser obediente, a ser obediente y aceptar su voluntad. Mira, aleluya. Leíamos Lucas capítulo 22, 41. Y él se apartó de ellos a distancia como de un tiro de piedra, y puesto de rodillas oró, diciendo: Padre, si quieres, pasa de mí esta copa, pero no se haga mi voluntad, sino la tuya. O sea, Dios no solo te lleva al Getsemaní, a tu Getsemaní, para enseñarte la verdadera adoración, sino que además Dios te lleva a tu Getsemaní para enseñarte a que seamos obedientes y hacer la voluntad del Padre y no la nuestra. Aleluya. Jesús sabía que perfectamente Dios podía hacer todo posible. Él sabía que el Padre Celestial podía hacer lo que le pidiera, pero había que cumplir el plan redentor que se había establecido. Tú y yo también tenemos un Padre Celestial, un Padre que para Él no hay nada imposible, iglesia. Pero debemos aprender, como lo hizo Jesús en el Getsemaní, debemos aprender a hacer la voluntad de Dios y no la nuestra. Las cosas no son a tu manera, no es como tú quieres, es a la voluntad de Dios. Jesús en el Getsemaní aprendió a obedecer y hacer la voluntad del Padre. Aleluya. Una de las cosas que más nos cuesta a nosotros es aceptar la voluntad de Dios. ¿Sí o no? Porque tú quieres que las cosas se hagan a tu manera, en tu tiempo, de tu forma, cuando tú quieras. ¿Cuántos de los que estamos acá queremos que oramos hoy día domingo y que ya entre lunes y martes Dios nos responda? ¿Sí o no? Y como lunes y martes Dios no te respondió, el miércoles ya andes con la cara larga. ¿Para qué decir el jueves? ¿Para qué decir el domingo siguiente cuando llegáis acá? ¿Llegas puro a reclamar? Porque el ser humano quiere que las cosas sean a su manera. ¿Sí o no? Lo que tú dices, se hace. ¿O no? ¿Y cuántos de ustedes muchas veces han orado a Dios pidiéndole algo y le llevan la petición armadita a Dios? ¿Sí o no? Dice: Señor, yo quiero que sea de esta manera, así, ahora, en este momento, a esta fecha, entre esta y este tiempo, quiero que sea. Y le llevamos todo armado a Dios. Y cuando Dios toma tu oración y te la desarma, no nos gusta. Cuando Jesús fue al Getsemaní, Jesús le dijo al Padre: Padre, pasa de mí esta copa. ¿Cuál era la voluntad de Jesús en ese momento? Dejar todo ahí, renunciar tal vez, decir: hasta acá no más llego. Jesús le dijo: Padre, pasa de mí este dolor, pasa de mí este trago amargo, pasa de mí esta desilusión, pasa de mí esto, pásalo, no quiero vivirlo, no quiero pasarlo. No, no quiero que me golpeen, no quiero que me latiguen, no, no quiero que me escupan, no quiero que me traicionen. No, no quiero que me rechacen, que me den vuelta la espalda. No, no quiero que

0: hablen cosas de mí. No quiero que hablen mal de mí. No, no quiero que me enjuicien injustamente. No quiero, Dios. ¿Cuántos de nosotros pasamos por ese momento? Diciéndole a Dios, Dios, no quiero que pasar por esto. No quiero pasar por esto. Saca de mí este problema. Saca de mí esta dificultad. Saca de mí esta crisis. Señor, dame los medios, dame los recursos, dame trabajo. Señor, cumple tu palabra en mí. ¿Cuántos de nosotros muchas veces estamos así en el Getsemaní? Pidiendo, pidiendo, pidiendo, pidiendo. Rogando. Señor, por favor, cambia esto, cambia esta situación. Señor, por favor, no quiero sufrir más, no quiero llorar más, no quiero pasar más por esto. Jesús estaba en lo mismo, diciéndole: Padre, pasa de mí esta copa amarga, no la quiero beber. Pero Jesús nos enseña en el Getsemaní que a pesar que Él no quería beber de esa copa amarga, le dice a Dios: pero no se haga tu voluntad, sino que se haga mi voluntad, sino que se haga tu voluntad. Wow. Mire, ¿cuántos de ustedes están dispuestos a decirle a Dios que se haga tu voluntad? Sí, Señor, me cuesta porque tengo, a mí me gusta tener todo armadito, todo controlado. ¿A cuántos de los que están acá les gusta tener todo bajo control? Que no se te escape nada. Que todo se haga como tú quieres. Aleluya. Pero cuando Dios te lleva a tu Getsemaní, es para enseñarte que tienes que ser obediente y que la voluntad de Dios tiene que estar sobre tu voluntad. Por eso, iglesia, tenemos que aprender a decir que pase lo que pase, bendito sea Dios. Diga conmigo esto: pase lo que pase, bendito sea Dios. Diga conmigo esto: si Dios quiere, bendito sea Dios. Si Dios no quiere, bendito sea Dios. Aleluya. Por eso Dios te lleva al Getsemaní, para que ahí aprendas a decir esto: en todo tiempo, bendito sea Dios. Si Dios me responde, gloria a Dios. Pero si Dios no me responde, gloria a Dios también. Si Dios me sana, gloria a Dios. Pero si Dios no me sana, gloria a Dios. Si Dios abre la fuente de los cielos y me provee, gloria a Dios. Pero si Dios me hace pasar por el desierto, también levanto mis manos y le digo gloria a Dios. Bendito sea Dios. Eso es lo que Dios quiere enseñarnos en el Getsemaní. Porque la verdadera fe, iglesia, no se demuestra cuando Dios hace lo que nosotros queremos. La verdadera fe se demuestra cuando nosotros aceptamos con humildad su voluntad. Aleluya. Aleluya. Mira lo que nos enseña el Getsemaní. Por eso muchas veces Dios te aprieta. A nadie le gusta, ¿no? ¿Sí o no? A todos le encanta que Dios lo apapache, te tire para arriba, ¿o no? Pero cuando Dios te aprieta, hoy día tú estás diciendo: estoy en mi Getsemaní, en el lugar donde Dios me está enseñando la verdadera adoración. El lugar donde Dios me está enseñando a ser obedientes y a hacer su voluntad. Y que si Dios da, bendito sea. Pero si Dios no da, bendito sea Dios. Si aún Dios me tiene en el Getsemaní, gloria a Dios. Gloria a Dios. Pero también En el Getsemaní Dios nos enseña a que las batallas primero se ganan en la oración. Ahora dile a la persona que está cerca tuyo, dile, tu batalla se gana primero en la oración. Aleluya. Entonces Jesús dijo a sus discípulos, dormid ya y descansad, he aquí ha llegado la hora y el Hijo del Hombre es entregado en manos de pecadores. Levántense, vamos, ved, se acerca el que me entrega. Ese día, cuando Jesús se aparta a orar, dice que su sudor caía a tierra como gotas de sangre. Era tanta la agonía que él tenía, era tanta la lucha que él tenía en esa oración. Él le dice a sus discípulos, quédense aquí, oren, estén atentos, no se duerman, oren. Y él se apartó a una distancia de ellos y oró. Y dice que había una oración con un clamor, con un ruego. Dice que él sudaba. Aleluya. Él sudaba. Y dice que caían en su sudor, caían como gotas gruesas de sangre. Imagínense la agonía. Imagínense toda esa lucha que había en ese momento. Hasta que un ángel vino y lo fortaleció. Y él seguía orando, dice. Seguía clamando, seguía intercediendo, seguía orando. ¿Y saben lo que estaba haciendo Jesús? Estaba peleando una de las batallas más fuertes que él había tenido. Él estaba peleando una batalla. Yo creo que el mismo Satanás estaba ahí esperando su renuncia, esperando que él declinara, esperando que él dijera ya no más. Y Jesús batallando en la oración. Por eso, iglesia, después de ese tiempo de agonía y de oración, él se levantó con una determinación clara. Aleluya. Y eso lo hizo enfrentarse a lo que venía. Iglesia, la batalla espiritual, Jesús la ganó en ese momento de oración, iglesia. La cruz no comenzó en el Gólgota. La cruz para Jesús comenzó en el Getsemaní. Ahí es donde Jesús comenzó a pelear la batalla. No cuando él ya estaba llevando y cargando esa cruz y llegando a ese lugar donde fue crucificado. Jesús comenzó a pelear la batalla. La cruz para Jesús comenzó en el Getsemaní, iglesia. Ese lugar donde él oró, donde él clamó, iglesia. Donde él rindió su voluntad al Padre. Muchas veces tú y yo queremos victoria en nuestras vidas, pero sin pasar por el Getsemaní. Aleluya. Iglesia, la victoria sobre la tentación se gana en oración. La victoria sobre el pecado se gana en oración. La victoria sobre el miedo se gana en oración. La victoria sobre las pruebas se gana en oración. La victoria sobre la pobreza se gana en la oración. Ahí Jesús comenzó la victoria. En el Getsemaní. Por eso Dios te lleva muchas veces al Getsemaní. Porque tu victoria parte en ese lugar. En ese lugar de donde adoras de verdad. En ese lugar de donde tu alma adora a Dios. Es el lugar donde aprendes a ser obediente. Donde aprendes a hacer la voluntad de Dios. Pero en el Getsemaní es el lugar donde tú oras e intercedes y clamas a Dios. Tu victoria se gana ahí. Con la oración, iglesia. Aleluya. Aleluya. Antes de enfrentar la cruz, Jesús enfrentó el dolor, el sufrimiento, la angustia, el temor, pero Él la enfrentó con oración. Aleluya. Por eso tú y yo tenemos que aprender esto, iglesia, que los grandes triunfos en tu vida se ganan de una comunión con Dios, en nuestro propio Getsemaní espiritual. Yo te quiero invitar a que te pongas de pie, por favor.
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¿Por qué? Porque Él vive, nosotros podemos vivir. No estamos creyendo una fantasía, estamos creyendo la realidad de aquel que estuvo muerto pero vive hoy. Él venció a la muerte. Él venció a la muerte. Vamos a ir.

La Biblia dice que Él pelea por su pueblo. Él pelea por ti esta noche. Di esta frase con nosotros.

Ofrécele tus manos al Señor. Levanta tus manos, ofrécele tu corazón, toda tu vida. Ríndela a sus pies. Nos rendimos a ti, Jesús.